0: 11 de la noche en La Habana, Cuba.
1: 11 de la noche en San Salvador, El Salvador.

0: 12 de la noche en La Habana, Cuba.
1: 11 de la noche en San Salvador, El Salvador.
0: 11 de la noche en Managua, Nicaragua.
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0: 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Danke schön!
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